0: los pecadores, ahora y en la hora de nuestra muerte. Amén. Gloria al Padre, y al Hijo, y al Espíritu Santo, como era en el principio, ahora y siempre, por los siglos de los siglos. Amén.
1: Derrama, Señor, tu gracia en nuestros corazones, para que los que hemos conocido por el anuncio del ángel la encarnación de tu Hijo Jesús, merezcamos por los méritos de su pasión y su cruz, alcanzar la vida eterna. Por Cristo nuestro Señor. Amén.

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1: 18 horas con 26 minutos.

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3: 18 horas con 50 minutos.
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1: 19 horas con 6 minutos.
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3: 19 horas con 15 minutos.

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2: 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La gastritis por un chile, le abre la boca y el estómago, es la gastritis. 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Si usted de verdad con toda enfermedad, papiloma, el papiloma es contagiosa, no va a contagiar a su familia, de verdad, no va a contagiar a su familia, pero el papiloma es contagiosa. No va a sentar los baños, si no puso un toilet, puso una prensa, va a sentarse en los baños, ¿sí? No sé, mala onda, ¿verdad? Para contagiar a su familia, ¿sí? De verdad que la conciencia del papiloma es contagiosa, de verdad, contagiosa, papiloma. Papiloma, de verdad, pique, de verdad, puro mezquino, acá chiquitín, mezquina, ahí sí dice papiloma, ¿sí? Así es el papiloma. 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

0: 19:30.
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0: maestro Fío, Lágrima de Santo Tomás, para que se inspire Don Severo Ramos. Saludos ahí para nuestro amigo Carlitos Montes.
1: Ni chena zona, cuy, chocre, chinita, catún. Chocre, Eduardo, tún, quinillo. Ah, matamos a Checho Greco, Arturo Catón, yo, que checa bien que la juega.

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1: 20:03.
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1: 20 horas con 34 minutos.
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3: 20 horas con 47 minutos.

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3: 21 horas con 3 minutos.
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1: 21 horas con 23 minutos.

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0: 21:57.
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0: Las 4 de la mañana, con 2 minutos.
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estamos llegando a las 4 de la mañana con 15 minutos. Gracias por estar pendiente de su radio, Estéreo Geraldi, que les acompaña todas las mañanas de lunes a domingo. Y les acompaña con diferentes temas de programas. Siempre la intención es de motivarnos a la vida, de motivarnos a salir adelante, de motivarnos a no sentirnos solos, sino que estamos en familia. Y también estamos para solidarizarnos en momentos duros, como también en momentos suaves. Así que gracias por estar pendiente de nosotros como radio, como estación 107.9. Estamos a esta hora de la mañana con música solo en guitarras. 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

0: Las 4 de la mañana, con 28 minutos.
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De veras, muchas gracias por haberme aguantado tanto tiempo. Desde 1947 hasta 1972. Y yo siento que todavía me quieren. ¿Saben por qué? Porque yo he ganado más aplausos que dinero. El dinero, pues no sé ni por dónde lo tiré. Pero sus aplausos, esos los traigo aquí adentro y ya no me los quita nadie. Esos se van conmigo hasta la muerte.

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En todo el territorio nacional, hoy domingo 11 de octubre. Desde ya queremos felicitar a los cumpleañeros, los que van a estar de manteles largos, así que Dios le dé mucha salud, mucha vida a cada uno, y a los jovencitos que le echen ganas a sus estudios, que se dediquen a estudiar, no a buscar novio, novia. Ya que la edad hay que aprovechar para estudiar. Jovencitos, jovencitas, cuídense, quiérense, traten de dar lo mejor en sus estudios. Necesitamos científicos, cobaneros, altaverapacenses. Necesitamos expertos en la materia, diferentes ramos de vida. Así que échenle ganas, estudien, por favor. 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

0: gente, como estaba atrás de nuestro jefe de niño.
1: Cosa que guapo, sí.
0: Aquí, que cuando es un guapazo. Recuerdo mi querido Ángel y mi hermano, Frido Mío.
1: Antes, Juan José,
0: siempre, hay una coche, feliz, el mismo honor.
1: Ya la fui, o calma, sí.
0: Todos la orden, las tres cristianas, cuando, ya que es.
1: Camal, tal, bueno, ya,
0: es que le cachuamos el cargo abierto, sin go, ajo, yo te saco tu cargo y mamá.
1: Ya, porque en la cual fue un honor, no tengo cacho, que usted está a cuajar. 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
2: Las 5 de la mañana, con 3 minutos.
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señal ah tal vez por que están en alguna rejoya. Tal vez por eso, porque si están en alto, sí llega. Saludos, don Víctor. Yo soy Enrique Aranguana, Enrique Malaxaush. Hola, buenos días, don Víctor Marit Salam. Hola, ¿qué tal? ¿Cómo está usted? Buenos días, don Víctor. Acá te estoy viendo, zona 10, Guatemala. Saludo a mi esposa, Sechutí Cachá. Y a mi nena, claro que sí, mi estimado Marcelino. ¿Qué tal, don Marcelino? ¿Qué tal por ahí, por la zona 10? Ahí por la Reforma. Ahí por esa parte donde está la embajada, todo eso. Sí, por ahí estuve yo trabajando mucho tiempo. Así que bendiciones a los amigos ahí en zona 10. Saludos los Estados Unidos, yo soy de Campur Cachal, flaquito. Saludo compa, gracias, buenos días, queremos marimba por aquí en capital. Arin Yoko, Chacuaminquil, Nueva Esperanza, Sayache, Arturo Chalí. Antes seré como les nació que es que el balsa ligo nada en Acuán. 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

0: ángel del Señor anunció a María.
1: Y concibió por obra y gracia del Espíritu Santo.
0: Dios te salve María, llena eres de gracia, el Señor es contigo. Bendita eres entre todas las mujeres y bendito es el fruto de tu vientre Jesús.
1: Santa María, Madre de Dios, ruega por nosotros los pecadores, ahora y en la hora de nuestra muerte. Amén.
0: He aquí la esclava del Señor.
1: Hágase en mí según tu palabra.
0: Dios te salve María, llena eres de gracia. El Señor es contigo. Bendita eres entre todas las mujeres y bendito es el fruto de tu vientre Jesús.
1: Santa María, Madre de Dios, ruega por nosotros los pecadores, ahora y en la hora de nuestra muerte. Amén.
0: Y el Verbo se hizo carne
1: y habitó entre nosotros.
0: Dios te salve María, llena eres de gracia, el Señor es contigo. Bendita eres entre todas las mujeres y bendito es el fruto de tu vientre Jesús.
1: Santa María, Madre de Dios, ruega por nosotros los pecadores, ahora y en la hora de nuestra muerte. Amén. Gloria al Padre, y al Hijo, y al Espíritu Santo, como era en el principio, ahora y siempre, por los siglos de los siglos. Amén.
0: Derrama, Señor, tu gracia en nuestros corazones, para que los que hemos conocido por el anuncio del ángel la encarnación de tu Hijo Jesús, merezcamos por los méritos de su pasión y su cruz, alcanzar la vida eterna. Por Cristo nuestro Señor. Amén.

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Aquí visualizando en la zona 4, saludo a la familia Chubochón en Santa Valeria. Bendiciones, entrarán. Buenos días, viendo aquí en San Vicente, Ampur. Camarán Ampur, Cabo Víctor Banu, con la curiosidad de Tlacha. 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Buenos días Don Víctor, ¿qué tal mi estimado Richard? Bendiciones. 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

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Saludo desde Santa Lucía con su mal guapa, chenca de caloy. 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Quieren. Abanan jocana cuina. Quiero que me compras con el rey quiche. Muy bien, vamos a buscar. Saludos desde Chicago, don Víctor. Le mando saludo a la familia Sol en caserío Corozal, Alta Vera Paz. Corozal toque, Gokula Gran. Hoy me saluda para la familia, sí. Se ha hecho el ejército, creo, Junca, Val, sí. Hola, don Víctor, buenos días. Acá te estoy viendo en Cajipec, Chamelco. Saludos y bendiciones, don Víctor. Muchas gracias, Maricelda. A Banana Aran, Cabo Víctor, se ha hecho el ejército. Arín, Juanquín, Zona Reina. A Banan, Zona Reina. Isabel, buenos días, Chanda Isabelita. Te saludo desde Escuintla, mi amigo, gracias ahí al amigo que nos está visualizando. Aquí estoy visualizando en zona 4. Saludos a la familia Chubo Shom en Santa Valeria, bendiciones. Sale Jun Jun Chicaleba, sale Jun Chitep, Choco está tranquilo, sí le echó el comunes. 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Saludos desde Fray Dailing Choc, cuando es Dailing, bendiciones. Saludos de Bolonco Fray, saludos desde Atlanta Ram Bolonco. Que onda, bien que saludos. Saludos, acá te estoy escuchándote, Zulutlán, unos ayas, chepeten, yo soy Oscar Pérez. Mucho gusto, don Oscar, bendiciones. Un saludo a mi madre, Santo Sheal, en Corozal, Arán Corozal.
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Saludos, Víctor, desde Campur, visualizando tu programación. Aquí le saluda la familia Cactiul. Soy el profesor Teodoro Cacche. Ah, se ha hecho lo dicho, creo, profesor. Da lo mejor, profetec, el irustilalec, ángel comunes, cazola quebli, cocal, josh ulube. Buenos días, don Víctor, acá estamos visualizando en Santa Rosa, Sayachepe, ten bendiciones. 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Yo Francisco Javier. 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Harán buenos días, don Víctor. Dios te bendiga, muchas gracias, muchas gracias. 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

0: Habla Víctor.
1: ¿Aló?
0: Habla Víctor.
1: ¿Se han sacado la cuadra de Near?
0: Ya en el domingo con en...
1: ¿Domingo?
0: ¿Qué?
1: ¿Qué es el domingo?
0: ¿Dónde te quedas? ¿Con trabajo que me atrás?
1: ¿Con trabajo?
0: Bueno, si dale.
1: Vale, yo acá te
0: quedas en Kiel.
1: Ah, uy, ¿cuántos la hago con? Buenos días, don Víctor, acá escuchando Ciudad Capital, cordial saludo a la familia Bocejolchan. Hoy es día del señor, te animo en tu programa, Dios te bendiga, igual mi hermano, gracias. 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Saludo hermano, acá te estoy viendo en Zapata, San Luis Petén. Marán San Luis, hola, buenos días don Víctor, Rina Catcuavila Pinada. Saludo a mi amigo, buenos días, acá te estoy viendo desde Villahermosa, México. Chinamelda, que es con la pinzón de la M. Arín San Miguel, Chamil, Nacatcuaví, más ha hecho, hola San Miguel. Sach, pele, caguariche, el majiche, que no cochpocha. Buenos días, saludos desde Orlan, Florida, soy de Chamelco. Buenos días, saludos desde Orlan, Florida, soy de Chamelco. Chenaranguanla, Chamelco. 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
3: 6 horas con 31 minutos.
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0: 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ok, bueno, buenos días, saludos de Orlando. 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

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Saludos para usted en su programa Siempre Estéreo Gerardi, escuchamos en Arizona. Un saludo para mi esposa allá en Caserío San Jerónimo Tucurú. Ella es doña Concepción Tut, Melvin e Ingrid. Saludos y bendiciones. Ah, excelente. O canajuyo check nashke. 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Saludos, mi amigo. Runasiela Mateo. Gracias de corazón por visualizarnos y acompañarnos a esta hora. 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En nuestro calendario gregoriano, hoy es 11 de octubre de 2026. En nuestro calendario maya, hoy es diferente. 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Cargador del tiempo, un quej. 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Salúdeme a toda la familia y a todos los hermanos de Baja Verapaz. Y a echarle ganas a entendernos, a comprendernos que nuestra identidad, dice nuestro plan diocesano, por rato se nos pierde, pero es tiempo de reaccionar y descubrir en ella que somos de un pueblo llamado Achi, Achi Pocomchi. Hay que animarnos. Arranguanco Comanesh.

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1: 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Buenos días, señor locutor de la radio. Kita escucho en Iskang Playa Grande. En Flores, Iscan. Ah, don Santiago, ¿qué tal, don Santiago? Usted apareció, hombre, desaparecido. Andaba don Santiago, hombre. ¿Qué pasó, don Santiago? Las Flores, Iscan, Playa Grande. O cambi, domingo, vía Nacuan. Abanan, como es. Atinac, este es Culac, Salitijlebal, Chera, Atinac, Eri. Saludos, don Víctor, te escuchamos en San Francisco. Petén, aquí te escucho en Sayache, soy Erwin. Buenos días, aquí les saluda desde Sepoc Banca. Bendiciones, don Víctor, te visualizo aquí en Puerto Barrios y Zaval. Te saluda Mario Calzo. Bueno, don Mario, bendiciones. Anichek, mándame tu número a Banan 46 70 85 36. Arancuan, Arunikis, Ibacaran, Arintaquil. Muy buenos días, ya hace rato que no se escucha Estéreo Gerardi. Pues acá estamos. Un cordial saludo aquí en Aldea Chimay. Ahí está el número 46 70 85 36. Todo bien, por la gracia de Dios, dice don Santiago. Qué excelente, don Santiago, a todos los hermanos de Iscan Playa Grande. A Carlos Cahuec, a... ¿Quiénes más ahí? ¿A quiénes más? A los de Emre. Emre. Trabajadores de Emre allá en Iscan Playa Grande. Diferentes zonas, San Francisco. ¿Dónde más? Paso Caballo, así es, mi estimado. Bueno, todas las áreas donde llegamos, donde las ondas hercianas de Gerardi llegan. Bendiciones, gracias por escucharnos, acompañarnos. Acá tenemos los gustos de todas las personas, nadie se queda atrás. Todos compartimos, todos tratamos de unificar una sola idea. Lo dice el Popu, que todos seamos uno, que nadie se quede atrás. Y esa es la idea siempre. Como Kerchi, como Pocomchi, como Achi, como Zacapulteco, como Xil, como Mam, podamos construir esta guatelinda que nos necesita hoy más que nunca. O cambie, ¿cómo es? Buen día, don Víctor. Saludos desde acá en Libertad Tetén. Ande, ¿cómo es?

0: 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Manda tu número, chen, que mande un cordial saludo aquí en Aldea Chimay, Alejandro Asíj. Taclach, conacla, mensaje, visali 4675-8536. Caruna, cacoxla, caruna, cacoax, naval, sali, número. Buen día, don Víctor, va a transmitir la misa. Sí, en Chavilesil, en la página de Chavilesil y en TikTok de Chavilesil. Buen día, Víctor. Quiero saludar a mis padres, José Al, Juan Azú, en San Marcos, Panzos, Alta Verapaz. De corazón, muchas gracias por haberme acompañado a esta hora de la mañana. Dios les bendiga. Recuérdense, hoy es domingo. Hay que ir a la misa, hay que participar, hay que compartir las ideas, las experiencias. 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
1: 6:58.
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1: Años, Gumercindo y Alfredo Pop, Teresa Paau, Valentín Paau Yat, Genaro Che, José Choc Choc, Rosario Choc, Eurelia Solchuk, Agustín Sakul Kaal, Pedro Cristóbal Choc Cus, un año de fallecido. Soy la Esperanza May Kaal, 3 años de fallecida. Sofía Yashkal, Dominga Yashkal, Roberto Acte, 4 años de fallecido. Pedro Shaw, 7 meses de fallecida. Paulina Kaal, 1 año, 2 meses de fallecida. Victoria Kim, 10 meses de fallecida.

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0: 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Damos gracias a Dios por toda la preparación que nuestros hermanos misioneros enviados han tenido durante este tiempo para dar este paso importante en esta semana misionera, que en muchas áreas ya están enviando a los misioneros. Y vamos a tener presente también aquellos misioneros también que se nos han adelantado a la casa del Padre, por Javier Cho, Domingo Coy, Alfonso Chen, Armando Cucul, Isaías Cac, Marcelino Pau, Hortensia Chomó, Federico Scholl, Felipe, Alex Ángel, Gustavo Luc Scholl. Y vamos a pedir también por nuestros enfermos, por el papá del padre Bernardo, don José Scholl, y también quiero ofrecer esta Eucaristía por la salud de mi mamá, Canacelina Villagra. 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

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Levanten la mano los misioneros enviados, ¿dónde están? Vinieron todos, sí, muy bien. Démosles un fuerte aplauso a nuestros hermanos misioneros. Es una bendición para nuestra parroquia de San Pedro Carchá iniciar pues hoy la semana misionera, aunque el Domum, que es el domingo misionero, es hasta el próximo domingo, 18, ¿verdad? Pero no es lo más importante.

0: precisamente para recordarnos la importancia de la misión. Porque este año se cumplen 100 años en que se realizó el primer domingo misionero por parte del padre del Papa Pío XI. Allá hace 100 años, ¿verdad? El Papa tomó la iniciativa para que este domingo fuera el domingo de la misión. Y el Papa León escribió un mensaje para todos ustedes. Yo traté la manera de traducirlo, no todo, porque son 3 páginas del mensaje, solo algunas ideas, pero que yo quisiera que todos los misioneros y todos los que están aquí lleven en su corazón para esta semana misionera. ¿Quieren escuchar? No importa que sea en inglés. Pero va a ser Sacastía o Saquechí. Vamos a ver si nos sale. El mensaje del Papa se llama Uno en Cristo, unidos en la misión. ¿Cómo dice? Uno en Cristo, unidos en la misión. Junac sali Cristo, junajimbil, salitaclambil canjels. ¿Está bien, Erlinda? Más o menos. De 1 a 10, un 5 me puso Erlinda, ¿verdad? El Papa León nos comparte en su mensaje que desea exhortar a la Iglesia a continuar con alegría y celo en el Espíritu Santo el camino misionero. ¿Están alegres ustedes de ir de misión?
1: Sí.
0: ¿No están tristes?
1: No.
0: Levante la mano quienes van con su esposa. Vamos a ver. Allá están separados, ¿verdad? Porque ya algunos van con su esposo, otros con su esposa. El esposo tal vez da gracias a Dios. Ay, padre, qué bueno que se va de misión mi esposa. Voy a descansar una semana. No, no. O dice la esposa, ay, padre, qué bueno que se... ¿Por qué no se va todo el año de misión? Diría. No. Es una semana misionera. Pero dice el Papa, no hay que perder la alegría y el deseo de ir de misión. ¿Cuánto tiempo se preparó el área San Pedro para ir de misión? Uf, bastante. Yo creo que ni el Espíritu Santo se había preparado tanto como ustedes para ir de misión. Pero es bonito prepararse, porque como dice hoy el Evangelio, hay que traer el traje preparado. ¿Sí? Hay que traer el traje preparado. Si usted no se ha preparado en ir a las formaciones, en los retiros, ayer tuvimos las confesiones, yo no sentí el tiempo, 4 horas confesando, ¿verdad? Y es que habían unos peces gordos también, ¿verdad? 4 horas, pero es necesario prepararse para celebrar la fiesta de la misión, para celebrar la fiesta de la misión. Si un misionero va triste a la misión, mejor no vaya, va a ir a amargar a la aldea. Si un misionero va enojado a la misión, mejor no vaya, quédese en su casa ahí guardadito. Enójese con su esposa, no vaya ya a la misión. Si un misionero va alegre, va a transmitir alegría. Si un misionero va preparado con la palabra de Dios, va a transmitir la palabra de Dios, aunque seamos imperfectos. Aquí los 157 misioneros no somos perfectos, ¿verdad que no? Somos débiles, tenemos debilidades, tenemos nuestros pecados, pero el Señor nos ha visto con amor. ¿Cómo nos ha visto el Señor? Con amor.
1: Con amor.
0: Padre, es que yo no me siento digno de ir, y agradece a Dios que ha puesto tu mirada en ti. Padre, es que yo, mire, etcétera. Podemos poner un montón de excusas como los del Evangelio, ¿verdad? Que no quieren ir a la fiesta. Padre, yo no puedo. Dios nos da la fuerza para ir. Entonces el Papa dice, vayan con alegría. Y dice el Papa, por medio de este mensaje, nos quiere recordar 3 cosas, 3 puntos importantes. Primero, que seamos

0: discípulos misioneros unidos a Cristo. ¿A quién tenemos que estar unidos? A Cristo. Y con los hermanos y hermanas. Unidos a Cristo. Un misionero que no está unido a Cristo, entonces ¿a qué está unido? Dice el Papa, la misión evangelizadora que Cristo confió a sus discípulos requiere ante todo corazones reconciliados y deseosos de comunión. ¿Qué fue lo que hicieron ayer en la Trinidad? La confesión, ¿sí? Deseosos de reconciliación y deseosos de comunión. 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Un solo corazón. Por lo tanto, cuanto más unidos estemos en Cristo, tanto más podemos cumplir la misión que Él nos confía. Usted va en nombre de Cristo. ¿En nombre de quién va? De Cristo. No va en nombre del China Padre, ni del Padre Ovidio, ni del Obispo, aunque por supuesto la Iglesia nos envía, pero vamos en nombre de Cristo. No vaya en su nombre. Ah, yo vengo de misión en mi propio nombre. La misión no va a funcionar. Yo soy el supermisionero, mírenme, ¿eh? Soy super Fidel, ¿verdad? Super Erwin, super Juanito. Soy la supermisionera. No va a funcionar así. Tenemos que reflejar a Cristo en la misión. Dice el Papa, segundo punto, unidos en la misión para que el mundo crea en Cristo Señor. ¿Cómo dice? Unidos en la misión para que el mundo crea en Cristo Señor. Una gisa li misión renar li ruchicho tishpali Cristo li cajua. Unidos en la misión para que la gente crea en Cristo Jesús. Usted va a ir a reflejar a Cristo Jesús en la comunidad que va. Aunque esté más gordito, ¿verdad? Que coma mucho cuacache en la aldea. Aunque engorde, pero usted refleje a Jesús. ¿Sí? Aunque esté ahí cansado, refleje a Jesús. Por eso, estar unidos en la misión significa custodiar y alimentar la espiritualidad de la comunión y colaboración misionera. 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Al crecer en esa actitud aprendemos con la gracia de Dios a mirar cada vez más a nuestros hermanos y hermanas con ojos de fe y a reconocer con alegría el bien que el Espíritu suscita a cada uno. Tercero, lo que vamos a ir a realizar, ayer me decían en una aldea, no voy a decir el nombre, pero aquí está la persona que me lo dijo, padre, nos va a ir a visitar durante la semana misionera, me dijeron ayer, no voy a decir el nombre, solo digo el pecado, no el pecador. Y dije, voy a tratar de llegar, pero no voy a decir a dónde, porque si no me van a tener gran caldo ahí, es va a venir el padre. No, no. Voy a llegar ahí de sorpresa. Porque ¿a qué horas van a ser las celebraciones? A las 7 de la noche. Entonces, por ahí vamos a llegar primero Dios. En algunas no me da tiempo de todas. Pero lo que vamos a ir es a anunciar, ¿verdad? Una misión de amor. Anunciar a vivir y compartir el amor fiel de Dios. La buena nueva que estamos enviados a anunciar al mundo no es una idea, es el evangelio fiel de Dios encarnado en la vida y en el rostro de Jesucristo. 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Es una obra de amor que vamos a ir a hacer los misioneros. ¿Saben quién fue la primera misionera? ¿Quién fue la primera misionera?
1: María.
0: María. Ella fue la primera que dijo sí al Señor. Hágase en mí según tu palabra. ¿Verdad? Y dice el Evangelio, el ángel la se retiró de su presencia ya. María se fue. ¿Y a quién fue a servir de primero? A su prima, Escabá. Isabel. Y a Isabel estaba esperando su bebé. María ya se fue apresurada a servir. María es la reina de las misiones. ¿Quién es la reina de las misiones? María. Porque acompaña nuestra labor en todos los rincones de la tierra. 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Le pedimos a María que nos ayude a ser misioneros según el corazón de Jesús. A ver los rostros que van a encontrar los niños, los jóvenes, matrimonios, enfermos, matrimonios con problemas, caguachines con problemas de alcoholismo, canachines con problemas de salud. Vamos a encontrar de todo. Y ahí tenemos que estar preparados. Sin ánimo de ir a juzgar lo que vemos, sino con el ánimo de acompañar a ese hermano que está necesitado. Si está enfermo, vamos a orar. Si hay un matrimonio que está en problemas, vamos a orar. Si hay un caguachín que se ha peleado con la iglesia, vamos a orar. Si hay familias que no van a la iglesia, vamos a orar por ellos. Y por supuesto van a haber familias que no nos van a recibir, ¿cierto? Que nos van a rechazar como rechazaron el Evangelio. Nos pueden tirar la puerta, nos van a amenazar. Usted ore por esa familia, por esa casa. Que el Señor, pues, queridos hermanos misioneros, nos ayude a ser instrumentos de paz y que hagamos esta semana misionera, que todos reconozcan a Cristo, que es la luz que nos salva. 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

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Vamos ahora a hacer esta oración para concluir esta Eucaristía, esta oración de envío de nuestros hermanos misioneros. Les invito a que inclinen su rostro para recibir la bendición. Después vamos a bendecirlos con el agua, esta agua bendita que también ustedes llevan a sus comunidades de misión para ser instrumentos de bendición para todas las personas. 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Vamos ahora a bendecirles con el agua bendita. Podemos hacer mientras tanto un canto de misión. Si podemos hacer un canto de misión.

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0: Un aplauso para nuestros misioneros, que el Señor les acompañe. Que sea una misión fructífera para toda nuestra parroquia de San Pedro Carcha. Bantios Ere, Bantios Comón, Bantios Reli, Coordinación Reli Santas Misiones Reli Área San Pedro. Cantamos.
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5: 8:37.
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0: 9:02.
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A los hermanos de Baja Verapaz, buenos días, ¿qué tal, hombre? ¿Cómo amanecieron? Y algunos ya fueron a la misa, algunos están regresando, las señoras se van al mercado, en fin, cada quien tiene su ruta y su compromiso durante el domingo. Así que saludamos a todos los hermanos de San Miguel, chicas, ahí donde se encuentra ubicado nuestro compañero y amigo Alejandro López. Jocanbi, ¿cómo es? Jocanajuito, Jarán, Panzos, el Estor, Lanquín, Cabón, Chal, Fray, Chisek, Belice, Petén, varias huehuetenango, Xcan, Playa Grande. 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
2: 10:02.
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0: con 2 minutos.
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3: 12 horas con 2 minutos.
0: Muchos templos de nuestros pueblos suenan las campanas para recordar el acontecimiento gozoso de la anunciación del ángel a María y la respuesta humilde y generosa de ella al plan de Dios. Llega entonces el momento de hacer una pausa en nuestras actividades para elevar nuestra oración a Dios pidiendo, por la intercesión de nuestra Madre Santísima, su gracia abundante sobre nosotros, nuestras familias y nuestro pueblo. El ángel del Señor anunció a María.
4: Y concibió por obra y gracia del Espíritu Santo.
0: Dios te salve María, llena eres de gracia, el Señor es contigo. Bendita eres entre todas las mujeres y bendito es el fruto de tu vientre Jesús.
4: Santa María, Madre de Dios, ruega por nosotros los pecadores, ahora y en la hora de nuestra muerte. Amén.
0: He aquí la esclava del Señor.
4: Hágase en mí según tu palabra.
0: Dios te salve María, llena eres de gracia. El Señor es contigo. Bendita eres entre todas las mujeres y bendito es el fruto de tu vientre Jesús.
4: Santa María, Madre de Dios, ruega por nosotros los pecadores, ahora y en la hora de nuestra muerte. Amén.
0: Y el Verbo se hizo carne.
4: Y habitó entre nosotros.
0: Dios te salve María, llena eres de gracia, el Señor es contigo. Bendita eres entre todas las mujeres, y bendito es el fruto de tu vientre Jesús.
4: Santa María, Madre de Dios, ruega por nosotros los pecadores, ahora y en la hora de nuestra muerte. Amén. Gloria al Padre, y al Hijo, y al Espíritu Santo, como era en el principio, ahora y siempre, por los siglos de los siglos. Amén.
0: Derrama, Señor, tu gracia en nuestros corazones, para que los que hemos conocido por el anuncio del ángel la encarnación de tu Hijo Jesús, merezcamos por los méritos de su pasión y su cruz alcanzar la vida eterna. Por Cristo nuestro Señor. Amén.
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0: 12:28.
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Saludos amigos, amigas. En este 28º domingo del tiempo ordinario seguimos con los capítulos finales de San Mateo, capítulo 21, 22. Y como decíamos hace 8 días, estas narraciones, estas parábolas de Jesús se dan en un contexto polémico, en el contexto final de sus días en que él ha entrado en Jerusalén de una manera también triunfal y gozosa. La gente sencilla le acoge, la gente sencilla le aclama. Sin embargo, las autoridades y el pueblo de Jerusalén se va poniendo bastante hostil contra él. Hace 8 días reflexionábamos sobre la alegoría de los viñadores homicidas y sobre la alegoría de la viña. El pueblo de Dios es como una viña. Cristo es la verdadera viña. Hoy hay también otra imagen, que es la imagen central en el Evangelio, en la parábola de este domingo, es la del banquete. Fíjense que cuando nos habla Jesús del reino de Dios, cuando nos habla en parábolas, nunca nos dice que el reino de Dios es una cosa triste, aburrida, o silenciosa, o muy seria. Cuando habla del reino de Dios, habla siempre de una viña, habla de gente que trabaja, habla de banquetes, habla de bodas, habla de alegría, habla de vino, etc. Y hoy la imagen central es el banquete. Y así como el domingo pasado encontramos un paralelo entre el Evangelio, que hablaba de una viña, y el libro de Isaías, que también nos transmitía aquel hermoso mensaje del canto a la viña, también hoy hay un paralelo entre lo que se cuenta en la parábola del Evangelio y la primera lectura de Isaías, que habla también de un banquete. Por lo tanto, eran imágenes como conocidas, imágenes bastante familiares a los oyentes de Jesús. El banquete que se prepararía allá en Jerusalén era como un signo de que Jerusalén era como la ciudad madre, la ciudad a donde todos los pueblos llegarían para conocer al verdadero Dios y para convivir en paz, en fraternidad. Ese ideal de lo que debería ser Jerusalén, ideal que desafortunadamente todavía está muy lejos de ser realidad, sigue siendo un ideal. Se espera la ciudad. En aquel tiempo se hablaba de Jerusalén, pero podríamos decir que se habla hoy, se espera de la ciudad humana a la cual confluyan gentes de diversas lenguas, razas, culturas e incluso religiones, y que tengan un solo corazón y una sola alma, pueblos que convivan en la paz y en la alegría como en un banquete. Y se habla en el libro de Isaías de un banquete con manjares suculentos, con vinos sustanciosos. Fíjense ustedes del banquete que se habla. Y Jesús, cuando habla también del reino de Dios, habla de banquetes. Y podemos decir que no solamente habló de banquetes, Jesús muchas veces actuó en medio de comidas en las que compartía con alegría y con la gente, en los que seguramente también se tomaba vino y se comían manjares sabrosos, las bodas de Caná, el encuentro en la casa de Zaqueo, las invitaciones que Jesús aceptó para ir a donde las casas de los fariseos, también las comidas más personales o más íntimas, podemos decir, de Jesús con los más cercanos, sus discípulos, la comida de Emaús y sobre todo el gran símbolo de la Eucaristía, la comida por excelencia, el banquete por excelencia en el contexto cristiano. Así pues que hoy la figura central en el texto de la liturgia es el banquete. El banquete que es comida de fiesta, que no es solo la comida de cada día, que no tiene nada que ver, por supuesto, con un fast food, con el asunto de la comida rápida, que muchas veces hasta ese, pues puede ser
sabrosa por todos los condimentos que tiene, pero que no es verdaderamente saludable. Una comida bien hecha, una comida saboreada, una comida compartida con otros, un banquete, no tiene nada de comida rápida, pero es también este momento, ese signo de convivencia y de alegría. Ese es el símbolo, ese es la referencia central de que Jesús habla en esta lectura del domingo de hoy.

Al banquete están invitados todos los pueblos. Y hay un segundo elemento. Al reino de Dios, que es una realidad llena de gozo, llena de convivencia, llena de vida. A esa realidad no están

lo digamos que se utilizaba para invitar a los banquetes y para participar en los banquetes. Todos están invitados. Sin embargo, y aquí viene también el drama, acordémonos que estas parábolas son parábolas que muestran conflicto, que muestran drama. Estamos en los días últimos de Jesús, en la semana última de Jesús, y estamos en Jerusalén, lugar donde hay conflicto, donde hay tensión con las autoridades y con el pueblo de Jerusalén. Y allí, pues, está el otro elemento. Aquella invitación girada con tanto cariño, con tanta amistad por el rey para las bodas de su hijo, sucede que es rechazada por muchos, que están más interesados en sus propios negocios, en sus propias situaciones, en sus momentos de descanso, en sus problemas familiares, etcétera. Y la invitación aquella no es valorada suficientemente y es rechazada. De nuevo estamos entonces ante el drama, un poco en la misma línea de lo que se decía hace 8 días, el pueblo de Israel que rechazó al Mesías, rechazó a aquel que había venido, pues, para dar su vida y que había venido para que tuvieran vida en abundancia. Acabaron con él. La invitación es también, en esta otra parábola, rechazada. Y los evangelistas nos hacen notar muy bien que, en todo este contexto, los fariseos y las autoridades en Jerusalén se dieron cuenta de que estas parábolas, estas narraciones las estaba haciendo Jesús refiriéndose a ellos. Estamos, pues, ante el ambiente polémico, tirante, tenso de aquellos últimos días de la vida de Jesús. Sin embargo, Jesús sigue proponiendo hasta los últimos días su mensaje como un mensaje positivo. Está invitando a una fiesta, está invitando a compartir con los demás, está invitando a gozar, a ser feliz. Ciertamente dirá también que el que le siga tendrá que cargar con la cruz, pero la invitación al reino de Dios no es una invitación para buscar la cruz por sí misma. Es la invitación a la alegría, al gozo, a la realización. ¿Cuántas veces Jesús participó con alegría en banquetes con los demás? ¿Cuántas veces, sobre todo, comería con tanto gozo con la gente sencilla? Hace unas semanas también comentamos los milagros de las multiplicaciones de los panes y los pescados. Los ambientes de comida, los ambientes de alegría. No hay cosa más triste en nuestros días y en nuestras circunstancias de ver gente con desnutrición o con malnutrición. Familias, personas que apenas tienen lo mínimo, mínimo necesario para sobrevivir. Hoy en nuestros días en los que también hay alimento suficiente para todos en el mundo, estos alimentos no son bien distribuidos y son acaparados y son incluso utilizados con motivos económicos antes que para satisfacer el hambre de la gente. No hay cosa más triste y más penosa en el mundo que el tema de la desnutrición de los niños pequeños, del tema de la malnutrición de tantas personas y de madres de familia incluso. Dios no quiere eso. Dios quiere que, para comenzar, nuestras necesidades básicas de alimento, de vestido, de cobijo, estén cubiertas, para que después podamos avanzar hacia otros caminos y hacia otras necesidades más amplias, podemos decir, o más profundas. Jesús, Dios, invitan a un banquete. Unos, desafortunadamente, lo rechazan. Pero bueno, ahí es también donde sigue el drama. Mientras aquellos primeros invitados rechazaron la invitación, el dueño, el rey, manda de nuevo con una invitación a los cruces de los caminos e invita a entrar a todos, al que pase por ahí, a los peregrinos, a los cojos, a los enfermos, a la gente que va caminando. Y muchos van y se presentan al banquete.

también un mensaje de universalidad que encontramos muy claramente en Isaías y que encontramos claramente en el mensaje de Jesús. La universalidad, la apertura a todos los pueblos, la invitación a todos y todas, razas, culturas, lenguas, religiones, estatus sociales, etc. Invitados al banquete, invitados a compartir, invitados a una nueva manera de convivir como seres humanos, con una dignidad reconocida, con una alegría compartida. Eso es el reino de Dios. Y donde eso se dé, podemos decir, allí está el reino de Dios. Jesús está invitando a ese banquete y nos damos cuenta también que en la parábola hay muchos que sí lo acogen. En la vida concreta de Jesús también fueron los pequeños, los más pobres, los abandonados por las élites religiosas y sociales de Israel, los que acogieron el mensaje de Jesús, los que se adhirieron a la primera comunidad cristiana, los que fueron y siguieron siendo perseguidos por los otros. Pero es allí en donde se muestra la preferencia de Jesús, en aquellos que son los pequeños y los pobres, que son los favoritos, que son los primeros invitados y que son también los que han acogido con generosidad y con alegría la invitación. Los otros, pues, fueron dejados fuera. Hay en esta parábola de este capítulo 22 de San Mateo unos últimos versículos que quizá merecen una explicación extra porque también nos pueden dejar un poco perplejos. Sucede que, dicen los últimos versículos, también invitaron a un hombre que se presentó sin traje de fiesta. Y este, pues, fue objeto de rechazo. Y el dueño, el señor de la fiesta, de la boda, dice: átenlo de pies y manos y sáquenlo afuera. Ahí será el llanto y el rechinar de dientes. ¿Verdad que sorprende este último versículo de la parábola, viendo después, en contraste con la primera parte, que es todo invitación, aceptación, alegría, etcétera? ¿Y por qué se repara en esa segunda parte sobre alguien que no ha venido con el traje de fiesta? Una buena interrogante.

no son unos versículos fáciles de explicar estos últimos, sobre todo porque la lógica nos dice, mire, si el Señor mandó invitar a todos los que estuvieran en los cruces de los caminos y por la calle, ¿quién iba a andar allí con el traje de fiesta? Bueno, estamos también ante parábolas, ante alegorías que pues no tienen que ser tomadas al pie de la letra. Sin embargo, llama la atención. Y podemos darle una explicación al asunto. El que había invitado y el que tiene abierto el banquete para todos, también pide que por parte de uno haga algo. Dios, en su bondad y en su misericordia, nos llena de sus dones, pero también nos pide que de parte nuestra hagamos algo. La adhesión de la fe, la apertura a su palabra, la disponibilidad para escucharle. Como el caso de la viña, en la cual también se pide que quienes trabajen en la viña, pues lo hagan con esmero, con dedicación, etcétera, con generosidad, aunque sabemos que la viña es del Señor y que Él es el que hace crecer y Él es el que hace que dé buenos frutos. Pero también ahí, si vamos al banquete, es necesario poner algo de nuestra parte. Todos están invitados a entrar, pero no de cualquier manera. Para entrar también en el banquete del Señor, es necesario también cuidar del propio traje, por decir así. En la primera comunidad cristiana, aquel traje de bodas podría referirse, podría hacerse un paralelismo con las túnicas blancas que le ponían a los recién bautizados y que mostraban su nueva dignidad y su condición para poder participar en los banquetes, sobre todo en el banquete eucarístico. Es pues también entonces una invitación a poner algo de nuestra parte, a presentarnos con el traje de bodas, pero a saber sobre todo que no depende de nuestro traje el que las cosas vayan bien. Todo depende del Señor, es el que nos ha invitado al banquete, Él es el que es gratuito en invitarnos, en acogernos en su casa, en encaminarnos por sus senderos. Bonitas parábolas, ¿verdad? Que tienen por una parte, siguen teniendo esta invitación, esta gratuidad, y que por otra parte siguen manifestando la tensión, siguen manifestando el drama que vivió Jesús y que vivió la primera comunidad cristiana al final del siglo I. También un ambiente de hostilidad, un ambiente de dificultad, que también en nuestros días, en muchos lugares en el mundo, todavía se vive cuando se trata de ser claro frente a lo que el Evangelio nos propone. Y quiero decir también hoy unas palabras sobre el tema de la familia. La familia que en nuestros días sigue siendo una propuesta o la propuesta básica para vivir bien nuestra vida cristiana, para que la vida humana también nazca, crezca y se desarrolle en un ambiente propicio. Pero la familia que también hoy está amenazada por los cambios sociales, por las legislaciones, por la pobreza, por la migración, por la falta de fidelidad en los esposos, etcétera. Hoy la familia también tiene que afrontar, como a lo largo de toda la historia, muchas dificultades. Pero hay también dificultades nuevas y situaciones nuevas que requieren nuevos enfoques, nuevas respuestas. Por lo tanto, les invito a que en las familias, en las comunidades, en las reuniones, se ore por la familia. La familia sigue siendo para nosotros el ambiente básico en donde se crece con madurez, con equilibrio, en donde se aprende la propia identidad, etcétera. Y la familia es también el ambiente privilegiado en donde se aprende la fe. Fíjense ustedes que la fe no la aprendemos en la catequesis, no la aprendemos cuando vamos a algunas charlas o escuchamos un programa o lo que sea. La fe viene de la familia, viene de ese regalo que recibimos y que fue un regalo, no fue algo simplemente escogido. Es por eso que en las familias se bautiza a los niños pequeñitos, porque es para subrayar que la fe
no es algo que nosotros escogemos en primer lugar, es un don, es una invitación, como la invitación al banquete que hoy hemos reflexionado, ¿verdad? Pero al mismo tiempo que es una invitación, que es algo que se recibe, es algo también que se debe cultivar. Hoy la familia necesita ser cultivada. Hoy hay muchas amenazas a la vida de la familia, comenzando a veces incluso por los medios de comunicación social, los nuevos medios, los celulares, las tablets, la televisión que sigue inundando nuestro tiempo, etcétera. Es necesario que también en las familias seamos capaces de dedicar tiempo al diálogo, de dedicar tiempo a la comprensión, a la escucha mutua, padres e hijos, hijos y padres, entre hermanos y hermanas. El fortalecer los vínculos familiares será para nosotros la garantía de que se puede crecer con madurez humana y con madurez cristiana. Les agradezco mucho su atención y les invito a que nos veamos dentro de 8 días en este mismo programa.

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0: 13 horas en punto.
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buenas tardes, muy buenas tardes. Son las 13 horas con 16 minutos en Estéreo Gerardi. Que la pase muy bien en esta programación del Canto de Guatemala, que se transmite a través de las ondas sonoras de Estéreo Gerardi, a través de la frecuencia 107.9 desde el Convento Santo Domingo de Guzmán, ya se imaginan, en el centro y en el corazoncito de Cobán Alta.

0: Bien, mis amigos, únicamente han pasado 20 minutos. 20 minutos después de las 13 horas, 1 de la tarde, en Estéreo Gerardi.
1: 13 horas con 21 minutos.
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1: Bien, mis amigos, seguimos entonces con esta programación. Seguimos con esta programación del Canto de Guatemala cuando son las 13 horas con 22 minutos. Son las 13 horas con 22 minutos en Estéreo Gerardi. Ahora, a continuación queremos decir, tenemos la participación de Fidel Funes cuando son las 13 horas 22 minutos. Decíamos con esta melodía que se titula La Innebaj.
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Bien, mis amigos, muy buenas tardes, muy buenas tardes. Gracias por estar con nosotros, gracias por estar en sintonía de Estéreo Gerardi en esta tarde de domingo, cuando estamos a 11 de octubre. Me complace con Rey Quiche, saludos y bendiciones desde allá de Chicamán, Jordan Gómez. Muchísimas gracias, mi amigo Jordan Gómez. Aquí también tenemos otro mensaje. Hola, buenas tardes, mi amigo Gonzalo, aquí saludándolo con la gracia de Dios Todopoderoso por otro día más de vida. Así es, doña Martita, muchísimas gracias. Y por la oportunidad de estar con nosotros, lo saluda Marta desde San Juan Zacatepeques. Le mando mi petición de melodías, dice. Así es de que muchas gracias, doña Marta, hasta allá en San Juan Zacatepeques. Hola, buenas tardes, ¿está usted en la radio? Me dice, sí, claro que estoy, doña Marta. Es que llegamos algo corriendito porque no nos traían la llave. Así es, mis amigos, que la pasen súper bien. Buena tarde, doña Marta, allá en San Juan Zacatepeques, nos sintonizan a todo volumen y otros lo hacen allá en Chicamán, el Quiché, así como Jordan Gómez. Continuamos con esta programación. Ahora tenemos en tornamesa de la derecha, en la derecha de nosotros, San Bartolo a cargo de Marimba Chapinlandia. Así es de que muy agradecido, mis amigos, que la pasen súper bien y a escuchar entonces y a disfrutar de esta bonita melodía.

Seguimos con esta programación del Canto de Guatemala en su radio de preferencia cuando son las 13 horas con 45 minutos. Buena tarde, doña Marta. Aquí está Concepción Tutuapa para complacer a doña Marta allá en San Juan, Zacatepec.

0: Muy buenas tardes, amigos. Son las 13 horas con 49 minutos en Estéreo Gerardi. ¿Qué tal? ¿Cómo la están pasando, mis amigos? Cuando son las 13 horas 49 minutos de este día domingo 11 de octubre. Ya solamente 20 días nos quedan de este mes de octubre, mis amigos. Que la pasen súper bien en compañía de esta programación de Estéreo Gerardi. Saludos, entonces tenemos de nuevo una melodía ya preparada que se denomina Ixtia Chimalteca.
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0: ¿Qué tal, mis amigos? ¿Qué tal? ¿Cómo se encuentran en esta tarde de domingo? Estamos a las 14 horas en punto. Desde ya les queremos invitar a que nos acompañen en esta programación y que nos ayuden a programar. Recuerden que aquí está la alegría en esta tarde de domingo, en la frecuencia 107.9 de Estéreo Gerardi. Va a estar la fiesta del día de hoy, en la tarde del día de hoy, mis amigos. Alguien decía, se cansó, me dijo. No, no me he cansado. Así es, mis amigos, que la pasen súper bien. Entonces, son las 14 horas con un minuto en Estéreo Gerardi. 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Y vamos a iniciar esta programación con una que dice ya viene amaneciendo. No viene amaneciendo, que conste que es tarde, que es, estamos en la tarde de domingo. Pero vamos a incluir una que de Antonio Aguilar, que es de antaño, que es antiguísima. Como dijeran en los comentarios, que cuando tenía 6, 7 años escuchaban mis papás esa canción, dicen. Esa ranchera de Antonio Aguilar. Por lo mismo vamos a incluir ya viene amaneciendo. Así es, mis amigos, que la pasen súper bien entonces en esta tarde de domingo 11 de octubre del año 2026. Ay, ay, ay.
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Σέλτσο, Λχίλτσο, Χερέτσε, Χουνίλε, Κομών. Ahora sí, les llevamos esta programación con mucho, pero con mucho entusiasmo. Pero con muchas ganas y con mucho esplendor, como dijera doña Marta Requena. ¿Verdad que sí, doña Marta? Que la pase muy bien. Porque el día de ayer tuvimos un poquito de inconveniente con una computadora, pero gracias a Dios ya estamos, pero ya se resolvió, ya se resolvió. Así es, mis amigos, que la pasen súper bien entonces. Recuerden que están en la frecuencia 107.9 de Estéreo Gerardi, que difundimos desde el convento Santo Domingo de Guzmán en el segundo nivel. En el segundo nivel del convento Santo Domingo de Guzmán, en la ciudad de Manuel Tot, en la ciudad imperial de Cobán, en la ciudad imperial de Manuel Tot. Recuerden que cuando pasen aquí en el parque, busquen a la estatua de Manuel Tot. Ahí está en el mero centro del parque. Así como Juan Matalbats, allá enfrente de la iglesia de San Juan Chamelco. Saludos pues, mis amigos, que la pasen súper bien. Son las 14 horas con 7. 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Y nos vamos, tenemos una de Tierra Cali en este momento que se titula El Pescadito Nadador.

0: Así es, mis amigos, que la pasen súper bien entonces en esta mañana, en esta tarde, mis amigos. ¿Qué nos pasa? ¿Qué nos pasa? Ya nos contagió esta fiesta de la tarde de domingo. Ya nos emocionó. Así que, ¿cómo se están emocionando la audiencia en esta tarde? Saludos a Raúl Cocón Leonardo, hasta allá en la ciudad de Salamá, Baja Verapaz, que ya también va a atender una invitación, dice. Pues no sabemos qué invitación sea. Seguramente un bautizo, un cumpleaños, un casamiento. ¿Y qué más podría ser? No podemos pensar que sea un divorcio. Saludos entonces, Raúl. Saludos, muchas gracias por reportarse a través de la frecuencia. Bueno, a través del número de teléfono 79-52-19-28, que es la línea directa de Estéreo Gerarde. Por si quieren, por favor, escribirnos al 4670-8536. Por si desean escuchar una bonita canción, una bonita ranchera. Por supuesto que aquí está el repertorio musical de los autores de las diferentes músicas, como Los Caminantes, Vicente Fernández, Rigo Tobar. ¿Y qué más? Lila. También vamos a ver qué otro autor. Rigo Tobar, ya dijimos. Así es de que aquí está el repertorio musical de Estéreo Gerardi, de todos los autores. Aló, buenas tardes. Aló, buenas tardes.
1: Aló.
0: Sí, buenas tardes, mi amigo.
1: Disculpa, ¿qué tal? Estoy hablando de San Gaspar Chajul.
0: En San Gaspar Chajul de Baja Verapaz. Qué bueno, mi amigo. Ah, qué bueno, gracias. ¿Cuál es su nombre?
1: Don Diego Yat.
0: ¿Santiago Yat?
1: Así es, Diego Yat.
0: Diego Yat.
1: Ya le cambiamos
0: su nombre.
1: Pues sí.
0: Qué bueno, Diego, qué bueno.
1: Sí, estamos así a un cumpleaños. Sí.
0: ¿Quién está?
1: Tengo buen día, es un gusto escucharlo.
0: Qué bueno, pero ¿quién está cumpliendo años?
1: Un tucayo, se llama Diego Jesús.
0: Diego Jesús, ¿qué apellido?
1: Ya, sí.
0: Diego Jesús, ya también.
1: Sí, ya cumplió 5 años.
0: 5 años, ¿qué es de usted?
1: Es mi nieto.
0: Es su nieto.
1: Sí.
0: Ya le pusieron tocayo.
1: Sí, ya.
0: Qué bueno, Diego, me alegra escucharle, que la pase muy bien, a disfrutar en estos 5 años de existencia del nieto.
1: Sí, así es, muchas gracias.
0: Muchísimas gracias. ¿Le incluimos algo?
1: Una ranchera.
0: ¿Cuál sería, mi amigo?
1: Sin
0: mentiras.
1: Sí.
0: Con todo gusto. ¿De quién la canta?
1: No me recuerdo el autor.
0: Muy bien, la vas a buscar, no tenga pena, Diego.
1: Vaya, que tenga un buen día.
0: Igualmente. Bueno, desde San Miguel. ¿Dónde dijeron? Por Chajul. Chajul no. Chajul es de Quiché. Bueno, nos equivocamos, dijimos que de Baja Verapaz, pero de Chajul. A ver si nos corrige nuestro amigo Diego Yat, de allá de Chajul, dijo. Chajul, dijimos que era de Baja Verapaz. No, mis amigos, es del Triángulo, que así le dicen, pero es un término militar, porque así le decían al Triángulo, y Xil le decían. Chajul, mis amigos, Chajul es un municipio de allá del departamento del Quiché. ¡Qué bueno, Diego! Saludos para Dieguito, para Diego Jesús Yat. Está cumpliendo 5 años el día de hoy. Hoy sí, también se murieron los chuntos. Y también hubo pastelitos. También va a haber tamalitos. Así es, mis amigos, que la pasen súper bien hasta allá en Chajul, en el departamento del Quiché. Y nos vamos con una que dice: Palomita, ¿dónde vas? Por favor, porque...

0: 14 horas con 26 minutos en Estéreo Gerardi. Saludos para Diego Yata y Anchajul, nos está sintonizando en una fiesta de 5 años de edad. Para Diego Jesús Yata, también el nietecito. Saludos también para don Tomás Caala, hasta allá en Chiapas, México. Allá nos está sintonizando don Tomás Caal, trabajando en la finca palmera de allá de Chiapas. Y envía un saludo para sus familiares allá en aldea Chicacao, San Pedro, Carcha Alta, Verapaz. Ocambias Comón, Seichol Gil, Chocareche, Junila, Choquechiro, Chimeninquil, Jacangel, Chiruli, Ecuana, Juan Domingo, Cucush, Cacal, Nandumeli, Cuipora. 27 pasan de las 14 horas, 2 de la tarde. Saludos, mis amigos. Recuerden que a las 15 horas, 3 de la tarde, inicia el partido de... del Deportivo Carchá ante el Deportivo Puerto Barrios, creemos que se llama, porque no sabemos el nombre. Pero es un equipo que viene de Izabal. Así es, mis amigos, a las 15 horas entonces el partido en el Juan Ramón Ponce Guay, allá en San Pedro Carchá, en donde va a estar el Macho Ruiz como entrenador de Puerto Barrios, un conocido hondureño, el Macho Ruiz. No le sabemos su nombre exacto porque así es conocido en el mundo del deporte. Él es el entrenador, según sabemos, del Deportivo Puerto Barrios. Así es, mis amigos, que la pasen súper bien. 28 pasan de las 14 horas y tenemos para complacer a nuestros buenos oyentes. Saludos, doña Martita. De nuevo ya recibimos su mensaje. Saludos allá en San Juan, Zacatepeque. Saludos hasta allá en Chajul. Saludos también en Chiapas, México. Saicholejila, Juicho, Quereli, Comón, Arance, Simaj, Saistepali, Tenamit, San Pedro, Carcha, Aranchi, Ochi, Coch, Beniquilis, Junca, Palcahua, Francisco, Max, Pou. Saludos igualmente para Ana Verónica Popbol, allá en Santa Valeria. Allá en Santa Valeria, jurisdicción municipal de Cobán. En inglés, Ana Verónica Popbol. Sasach Ol Rabinquil Estéreo Gerardi Chiruliecu Ainesh Comón Jocana Saichol Gil Bichoquere. Saludos entonces para quienes han solicitado Después del Rosario de Vicente Fernández.
1: Horas con 29 minutos.
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Son las 14 horas, son las 14 horas con 43 minutos en Estéreo Gerardi. Tenemos una información deportiva en este momento. La programación oficial de los octavos de ida a torneo Apertura 2026-2027 de la Liga de Fútbol de la Tercera División de No Aficionados. Queremos contarles que el día de hoy el Club de Fútbol Torino Salamanca

0: a las 15 horas se estará jugando en el Estadio de Las Rosas ante el FC Santa Luisa Chinautla. Es decir, que en el Estadio Las Rosas, el día de hoy a las 3 de la tarde, entre unos momentos, estará iniciando el partido. Entonces, aunque esta programación, ya algunas programaciones ya se cumplieron. FC Salamá, el del equipo del pueblo, el día de ayer sábado jugó a las 19 horas 7 de la noche ante el Club de Fútbol Oratoriense. Y mientras que también el día de ayer sábado a las 8 de la mañana en la cancha alterna natural Sempro, Estudiantes de Guatemala FC recibió a FC Imar KSR. Y el otro partido del día de hoy, Club de Fútbol Santa Cruz NZ contra Club Deportivo Serinal FC. Hoy domingo a las 15:30 horas se estará jugando en el Estadio Municipal de Pasabien. Ahí estaría finalizando esta programación del torneo de la Liga de Fútbol Tercera División de No Aficionados en los octavos de ida. Así es, mis amigos, que la pasen súper bien. Mientras tanto, entre unos momentos estaremos escuchando el inicio del partido de Carchá ante el Deportivo Puerto Barrios. Aló, buenas tardes.
1: Aló, Gonzalo.
0: Sí, buenas tardes, mi amigo. 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
1: ¿Qué era vinquil?
0: F6 chola, un cabal.
1: ¿Qué hizo el ejemplo para el sumatín?
0: ¿Ani pesca cabal a sumatín?
1: Cana Adela Chu.
0: Cana Adela Chu.
1: Ajá.
0: Utla china cachín.
1: La Mario Ariel.
0: Mario Ariel.
1: Ajá.
0: Así Chu. Muy bien, Kawa Mario, caro traje.
1: ¿Qué tal? Daniel Fraín Macario.
0: Él está hecho.
1: Él está la gente para ver el impacto.
0: ¿Qué es el Kawa?
1: Kawa Macario, ¿qué? Mi mamá, Kana, Rosaria, Sancho.
0: ¿Martio, qué chía, bien?
1: Salina, aquí está de Calebara.
0: Salina, ¿qué chahual?
1: Exactamente.
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1: No.
0: 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Ahora vamos a revisar el WhatsApp en este momento. Por favor, vamos a revisar quiénes han enviado los saludos respectivos. Hola, buenas tardes, Gonzalo. Me puede complacer con dos canciones, por favor. Cuatro corazones lloran de Bronco. Y la otra, el regreso del alambrado de los buques. Gracias y feliz tarde y un saludo para usted. Dice saludos y bendiciones atentamente Ingrid Shoy allá en Tactic, Alta Verapaz. Qué bueno Ingrid, que la pase súper bien en esta tarde de domingo. 12 para las 15 horas. Dentro de 12 minutos inicia el partido allá en el Juan Ramón Ponce Guay, allá en el barrio Sarachoch de San Pedro Carchá. Hoy sí se fueron los carchaenses a ver su equipo. Los de Chajquej van allá al estadio. Yo los he visto porque he ido al estadio y ahí he visto a los de Chajquej. Los Sawí, bueno, no todos van porque... También algunos se quedan escuchando Estéreo Gerardi en familia, en su casa, en su sala, ahí en su cocina. Así es, mis amigos, que la pasen súper bien. Saludos entonces para Ingrid Choi, allá en Tactic, Alta Verapaz. Y por qué no, y por qué no, incluimos su petición musical.
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0: 15:01.
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3 minutos. Son las 15:03, mis amigos. 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Oshib Nanumeli, Oshib Ora. Son las 3:03.

aquí le saluda Mari de Purulá, Baja Verapaz. Me complace con unas dos canciones, El Piojo y la Pulga se van a casar. Y el otro, La Invasión del Tercer Mundo. ¿Qué dice? Dice, por favor, me complace, por favor, bendiciones y feliz tarde. Gracias Mari, gracias, hasta allá en Purulá, Baja Verapaz. Hola, buenas tardes Gonzalo, aquí estamos escuchando la programación en la aldea Chinaichap de Cobán. Soy Yone Chitay. Hágame favor de saludar a mi familia allá en la aldea Chaimal de San Pedro Carchá. Ella es doña Marta Kim Chitay. Pues nosotros somos fieles oyentes de la radio, Gerardi. El saludo para usted también, don Chalo, dice. Saludos al tocayo Chalo Chitay. Allá seguramente nos está escuchando el amigo. Que la pasen bien, mis amigos. Muy amables por estar en sintonía de nosotros. Saludos entonces para Ingrid Shoy, allá en Tactic. Allá en Tactic nos están sintonizando. Jocana Juicho Creca, Guamario, Asig, Tojarán, Salicalepal, Chajual, Sastepal y Tenamichi Cajbom. Saludos también para Don Tomás Cal, Tojarán, Chiapas, México, Chiochi Cabinquil, Guanchachicajla, Gran Chiapas. Aban el Genac Aranza, Licalebal, Chicacao, San Pedro Carchá. De nuevo el saludo para Diego. Bueno, el saludo de parte de Diego Yat. Para Dieguito de Jesús Yat, quien está cumpliendo 5 años el día de hoy. Nietecito de Diego Yat. Allá en Chajul, departamento del Quiché, nos están escuchando. Saludos entonces, mis amigos, son las 15 horas con 5 minutos.

0: Ganesh, ¿cómo se dice? Les invito a Ganesh, Junil, las Yogachi, Hochimeninquil, Ciruleicuana, Juan Relicután, domingo. Un domingo alegre, porque está llegando en sus hogares Estéreo Gerardi en esta tarde. Y es de informarles también, mis amigos, que gracias a Dios está pero bastante despejado en la ciudad de Cobán, porque el día de ayer también llovió un poquito en la tarde, y en la tarde de hoy, pues definitivamente está pero algo despejadito. Saludos entonces para Mari hasta allá en Purulá, Baja Verapaz, nos está sintonizando en esta tarde, que la pase bien.
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0: saludos para don Jesús Kip allá en Aldea Chicobán de Tucurú, Alta Verapaz. Allá está sintonizándonos, feliz y contento escuchando Estéreo Gerardi. Y también está pendiente la señal deportiva, que va a ser a las 19:07 p.m. El Cobán Imperial estará jugando contra Antigua Guatemala, según tenemos entendido. Así es, don Jesús Kip. Saludos entonces a la comunidad, a la aldea de Chicobán de Tucurú, Alta Verapaz. Es una gran, bueno, es un gran pueblo. Ya casi es parte de Tucurú. Ya va a ser una colonia, un barrio de Tucurú, Alta Verapaz. Aló, muy buenas tardes. Aló. Aló, mi amigo, buenas tardes. Marcho Cachac Chibococ. El zapote Sayachel Petén. Ah, muy bien. Carula música, ni la acaba.
1: Ama.
0: Ama la acaba.
1: Claro, mi música, chiquitriquis.
0: Chiquitriquis. Anita, ¿qué es el chol?
1: No, a mí.
0: Ah, a mí pela, abajo, tía, ama. El zapote.
1: Ana.
0: Ana, Ana, muy bien, Ana. Carula, Carula, bicha, ¿qué? Chiquitriquis.
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0: 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Us Ana, Luis vuelta a acabar. Bueno, tenileri pes comón. Saludos para doña Marta Requena allá en San Juan Zacatepeques, y aquí también tenemos su canción que también hace ratitito nos tocó, nos pidió y nos tocó el corazón con ese, con esta canción que también nos gusta, mis amigos. Qué bueno, qué bueno. Gracias, doña Martita, que la pase súper bien. Bueno, todas las canciones de verdad conmueve, porque más de algún recuerdo nos trae algunas canciones. Acabamos de incluir Vuelve Pronto, de alguien que también nos solicitó. Y ahora nos toca incluir para la complacencia de doña Marta allá en San Juan.

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Son las 15 horas, son las 15:30. 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Así es, mis amigos, que la pasen bien. 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

Y nos vamos saludando hasta allá en la zona 8 de la ciudad de Cobán. Allá la familia Chen. Allá nos están sintonizando en familia. Saludos para quienes están en sintonía de nosotros entonces, mis amigos. Saludos para el famoso amigo Valdemar Chen. Saludos para Vicky, para Valentina, para Paula y para Chuyo. Para el famoso Chuyo, para Gabrielito y también para Marcelo Bielsa. No les dije pues que aquí hay jugadores, están jugando allá en familia. Al parecer están jugando fútbol. No nos dijeron qué era el juego que estaban teniendo en este momento, pero allá están jugando en familia. Marcelo Bielsa. Saludos para Gabriel, también para Paula, para Vicky, para Valentina. Allá en la zona 8, Cantón Las Casas, están sintonizándonos. Y nos solicitaron una canción a cargo de Los Broncos. Y vamos a incluir en este momento, mis amigos, que la pasen súper bien. Entonces, muchísimas gracias por estar con nosotros en esta tarde. Complaciendo entonces la familia Chen. Son las 15 horas con 39 minutos en Estéreo Gerardi.

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0: 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Saludos mis amigos, que la pasen bien. Son las 15 horas con 49 minutos. Es decir que únicamente 11 faltan para las 4 de la tarde. Y se nos está yendo el día domingo 11 de octubre. Ya mañana es día de trabajo, día de labores mis amigos. Pues algunos están descansando en compañía de Estéreo Gerardi. Así es, mis amigos, así tienen que hacer. Así tienen que hacer. O algunos están jugando en familia, haciendo, como dicen los patojos, haciendo una chamusquita en el corredor o en el patio de la casa. Así es, mis amigos, como lo hace su familia de, bueno, la familia de Valdemar Chen, allá en la zona 11, cantón Las Casas de esta ciudad de Cobán. Sancho el Gil, bicho Gebrel, Jacomón, Yogache, Cabinquil, Aranzanto, Tomás, Chalcata, Aranza, Sancho el Comón. Sancho el Gil, Chocareche, Junil, aló, buenas tardes.
1: Aló, Cabo Gonzalo.
0: Masach, hola, Cuau.
1: Ah, Sancho.
0: ¿Cabo Apolinario?
1: No.
0: No es don Apolinario. ¿Qué tal, don Apolinario? Ahora sí está, pero como que estuviera sentado a la par de uno.
1: No, hombre, sí, tomé caldo de gallina ahora, hombre.
0: Ah, por eso tiene mucha fuerza para hablar.
1: Caldo de chumpe con gallina, por eso hay fuerza.
0: Ah, por eso hay fuerza. Qué bueno, bien provecho entonces, don Apolinario, desde la caoba, la libertad del Petén.
1: El puente, ¿no?
0: Ah, qué bueno.
1: A ver, por eso que estamos escuchando.
0: Ah, qué bueno. ¿Qué le incluyo, don Apolinario?
1: Pues sí, el puente roto.
0: El puente roto. Va. Con todo gusto le incluyo.
1: Ahí me lo pueden ver porque estaba escuchando.
0: Ahí estamos, saludos a la familia. Bueno, ahí estamos entonces. Después de esta de los caminantes. Qué linda eres. Chirisha Inli, Ich, qué linda eres. Y yo que chikpokok chakmara chitzibak tojaran santo tomás shalkata karcha. Pakelish, biche, qué linda eres. Chirisha anta, el puente roto. Para complacer a don Apolinario hasta allá en la caoba, la libertad del Petén. Pareciera que estuviera así a la vuelta de la esquina, pero no es así. Hasta en el Petén nos está llamando. Y nos vamos entonces, y nos vamos con esta de los caminantes. ¡Qué linda eres!

saludos para la familia de don Apolinario, allá en la CAO, a la Libertad del Petén. Que la pasen muy bien.

Con los caminantes, mis amigos, que la pasen súper bien. Saludos para Alfonso Cárcamo allá en Talpetate. Allá en Talpetate nos está sintonizando. Así es, mis amigos, y nos vamos finalizando esta programación. Saludos entonces para Alfonso Cárcamo allá en Talpetate de esta ciudad de Cobán. Igualmente, saludos para Ana Verónica Popbol. Allá en Santa Valeria nos está sintonizando. Y me regalo contigo a cargo de los Tigres del Norte para finalizar esta programación. Únicamente dos para las 4 de la tarde.

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3: 16 horas con 2 minutos.

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Saludos, mis amigos, donde quiera que nos escuchen. Son las 16 horas con 12 minutos en el programa, de Marimba Orquesta. Qué bueno, mis amigos. Comenzó la fiesta. Así es, mis amigos.

Carlos V, dice. ¿De dónde saqué San Carlos? Así es, mis amigos. Muchas gracias. 13 pasan de las 16 horas, 4 de la tarde. Y ya comenzó la fiesta en sus hogares. Lo mejor que pueden hacer es sintonizar Estéreo Gerardi para pasar esta tarde alegre. Saludos para doña Marta Requena, allá en San Juan, Zacatepeques. Y le vamos a incluir primero, le incluimos primero Flor de Capomo en esta tarde cuando son las 16 horas con 13 minutos.

0: 16 minutos. La hora de la buena suerte, mis amigos. La hora de la refa. La hora capicúa. Saicho Legil Chocreca, Juan Miguel Chol, Tojarán San Marcos Chamil, Tojarán San Juan Chamel, Cochoqueche, Cochpeniquiza, Lishuncabal, La Telembach Chiao, Estéreo Gerardi, Chiruli, Loclazulta, Achan. Jocan Coa Miguel. Saicho Legil Chocreca, Juncabal, Achapatla, Hermanos Fernández. Los dos nos amamos. ¡Claro que sí, mis amigos! ¡Claro que sí, claro que sí! Vamos a incluir las peticiones musicales en esta tarde cuando son las 16 horas con 17 minutos. Ujlajuna numélica y hora. 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Arancha Milza, Saesh Olchira, Vinquil Estéreo, Gerardi. 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Canebajuilas, San Marcos Chamil. Las Granadías. Las Concepción. Arancha Cana Telembax Chao Estéreo, Gerardi. Sechul Gil Chocacueca, Juan Miguel. Y nos vamos, y nos vamos. Con Mónica. 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

Aló, muy buenas tardes, Gerardi. Aló. Aló, muy buenas tardes. Aló, muy buenas tardes, Gerardi. Aló.

0: Buenas tardes, don Chalito. Aquí estamos escuchando. De saludo a don José Alberto. ¿Podrías hacerme el gran favor de regalarme esa marimba, una casa en el aire? La marimba orquesta que nos gusta siempre. Pues aquí saludándolo, pasa buena tarde, aquí siempre lo estamos acompañando. Pues bendecido Dios, estamos ya culminando la tarde con buena programación. Tenga buen un inicio de semana, pase buena tarde, don Chalo.
1: Claro que sí, don José Alberto. Le vamos a incluir una casa en el aire. Parece que está cansado, don José Alberto. Seguramente subiendo de la carretera para la casa. O alguna actividad más está haciendo. Porque se escuchaba sofocado. Saludos, mis amigos. Saludos.

Baranza Licalebal, Popovaj, San Juan Chamelco. Axpatzahuilis, Chiqui Baby. Saludos para la familia de José Alberto y Ansi Guaná. Sancholejila, Cuicho, Gebrel y Comondio, Gechach, Chimojoxa, Estéreo, Gerardi. Saludos para don José Carlos Pop. Saludos para Sergio Giovanni Siquic Pop. El día de hoy, doña Nancy Maribel Siquic. Max es su otro apellido. Allá en el barrio Boquicar de San Pedro Carchá están celebrando su cumpleaños. ¡Feliz cumpleaños, doña Nancy Maribel Siquic Max! ¡Qué bueno, mis amigos! ¡Que la pasen súper bien! La chiqui baby cana Romelia.

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2: Horas con 32 minutos.

Saludos cordiales, don Gonzalo, espero que se encuentre muy bien. Aquí le saludamos desde Chaquec Chanyuk de San Pedro Carchá, de parte de don Huicho Sagüí. Aquí también se encuentra toda la familia reunida, especialmente ahí a doña Marta Sagüí, doña Josefina Sagüí. Están aquí todos los jovencitos, aquí comiéndose y degustando de una sabrosa sandía en este día tan bonito del día domingo. Aquí les saludamos, queremos que nos complazca con una canción o con una música de marimba orquesta de Lluvias de Primavera de los Internacionales Conejos. Saludos cordiales a mí. Ahí para doña Matilde Sagüí, para doña Erlinda y para toda la familia Sagüí aquí en Chaquec Chanyuk de San Pedro Cachá. Muchas gracias, esperando que la pase muy bien. Cuídense mucho, un abrazo a la distancia.

0: 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No te vayas, mi amor, șcavali, bici, șpați, caua, Alberto Bac. O pelax aici, o lăhil, bici, o hărece, hunile, școmon. Saludos, don Alfonso. Saludos, saludos, donde quiera que se encuentre. Donde quiera que nos estén escuchando. Allá en el departamento del Petén. Decían que en Chajquej está reunida la familia comiéndose una sandillona, porque dice que costó llevar la sandía porque pesaba mucho. Así es, mis amigos, que la pasen bien. Únicamente 19 para las 5. 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

domingo. Queremos enviarle un saludo especial a la señora Nancy Maribel Psiquic Max, que nos sintoniza en el barrio Boquicar de San Pedro Carchá. El saludo va de parte de su suegro, don José Carlos Pop, y de su señor esposo, don Sergio Giovanni Psiquic Pop. El saludo va entonces por el día de su onomástico, el día de hoy, domingo 11 de octubre. Están reunidas también esa familia disfrutando del cumpleaños de Nancy Maribel Psiquic Max. Ojalá cumpla, pero muchos años más de vida en compañía de su hermosa familia. Feliz cumpleaños entonces, señora Nancy Maribel Psiquic Max. El saludo de parte de su señor suegro, don José Carlos Pop, y su señor esposo, don Sergio Giovanni Psiquic. Ahí llegamos. Saludos, mis amigos, que la pasen súper bien entonces en este día especial.

Son las 16 horas, 4 de la tarde con 50 minutos. La gente chiquimano con la que salió ahora. Se hizo el gil chocacueca o Alberto Bach. Harán Santa Inés Chicar. San Cristóbal Verapaz. Ay, ay, ay, no te vayas, mi amor. No te vayas, amor, a cargo de Unión San Pedrana en este momento para complacer a Alberto Bach. Saludos también a los Sahuí de allá de Chajquej de San Pedro Carcha. Me complace con dos marimbas, 502 la canasta y otro por un caminito. Por favor, soy Jordan Gómez. Saludos hasta allá en Chicamán. Buena tarde, Jordan Gómez. Que la pase bien. Y nos vamos entonces complaciendo.

bueno que están con nosotros la familia. La familia de Ingrid Choi. Allá en Tactic que están con nosotros. Gracias por estar en sintonía de Estéreo Gerard e Ingrid. Que la pasen muy bien. Buena tarde, buena tarde. Y nos solicitó una melodía a cargo de Fidel Funes.

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3: 17:03.
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Los chivos. El Pinal, Uspantán o Chicamán, el Quiché. Allá están alegres con nosotros. Se Cholejil Chocacueca, Juan Marcelino Méndez Carrillo. Se Cholejil Ascuichocreca, Huachayo Méndez. El señor padre de don Marcelino.

ya están felices y contentos con nosotros, acompañándonos o acompañándoles en esta tarde de domingo. Saludos, don Marcelino, gracias por llamar. Don Marcelino Méndez Carrillo ya dice que mañana se viene para la ciudad de Cobán, porque él es casateniente, tiene casa aquí en Cobán,

Santa María lo saluda, dice. 35 años de edad. El día de hoy, 11 de octubre. 35 años, mi amigo. Porque no nos dice quién nos manda el mensaje. Saludos entonces para Omar Santa María, cumpliendo sus 35 años de vida. Ahí llegamos por el tamal. Son mentiras. Ahorita vamos a incluir las mañanitas para Omar. Allá en Chajzaquil. De verdad que Chajzaquil es un gran barrio. O es una gran colonia, como queramos decirle.

0: Aló, buenas tardes.
1: Aló.
0: Aló.
1: Me
0: gusta eso. ¿Cómo se llama? ¿Barpe? Me encanta que a ti no vaya a chicao, me la amas la señal. ¿Barpe, en qué poco que no se te? Samastún.
1: Samastún.
0: Chamisun. Bueno, Anila, acaba. ¿Ah?
1: Vilma.
0: Vilma. ¿Más a chol, cana? Vilma. Ah, Uscaru, apis, jaque Vilma.
1: Chiqui baby.
0: Chiqui baby. Hola, canum sila, saich olejil, cana Vilma. Antios, Chamisung, tocarán sacar yo que chicos vienen aquí. Chamisung, la tierra de Gerard y Estéreo. Son las 17 horas con 17 minutos. Ujlajuna Numeli, o horas a Estéreo Gerardi. Saich olejil chocareche juniles común. Aló, buenas tardes.
2: Buenas tardes.
0: Sí, muy buenas tardes, mi amigo.
2: Manaruta,
0: no sé, sí, o marx, español. Ah, bueno, esa, ya la charruta, cuaja, cuaja.
2: Tenemos a programa, cuadrito, la N, que ya pinga, que estaba, o tu niño también, ya pinga, que.
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2: 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Cupar rosas.
0: Cárcava Francisco.
2: Vaya,
0: hay que decir que la fe Francisco, te diría para San José la Colonia.
2: Ajá.
0: Se ha hecho el gilcho cacue.
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Cahuete. Marcia Helic, Ángela Coa, Francisco. Pero saludos también hasta en el lejísimo lugar San Juan Zacatepeque. Allá nos está sintonizando, creemos nosotros. Todavía, doña Marta Requena. En familia también nos sintonizan desde las 4 de la mañana hasta las 10 de la noche, dice. Qué bueno, allá territorio de Estéreo Gerardo. San Juan Zacatepeque. Saludos entonces, mis amigos, donde quiera que se encuentren. Y nos vamos con el Tacuacín. El Tacuacín.

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algo así. Con la canción, seguramente, con la canción de Por un Caminito te vi a buscar, te fui a buscar. De Los Caminantes, ok, gracias, dice. Por favor, complázcame con la canción o música de cumpleaños feliz. Cumpleaños feliz, dice. Así es, mis amigos. Ah, ya entendimos. Ya vimos que allá en Chajquej. No, en Chajzaquil. Bueno, se

Buenas tardes. Claro que sí, dentro de un momentito vamos a incluir la música de cumpleaños feliz. Gracias por escribirnos. Al parecer no vemos cómo quedó esta. Bueno, así es, mis amigos, que la pasen súper bien entonces. Muy buenas tardes, don Gonzalo. Los saluda la familia Pop Aguilar. Bonito el programa, dice. De la tarde de domingo, complázcame con dos melodías, el cafetal y rumbo al sur. Gracias, feliz tarde. Gracias, gracias. Doña Estelita, muy buenas tardes. Qué linda foto tiene en su perfil. Qué bueno, qué bueno. Están con nosotros en esta tarde de domingo. Con todo gusto les estaremos incluyendo. Por favor, complázcame con la canción o música de cumpleaños feliz dentro de un ratito. En Chaxaquil, familia Santa María Caal.

este momento. Incluimos la complacencia para Marcelino Méndez Carrillo, allá en el barrio Los Chivos, El Pinal, Luspantán o Chicamán, El Quiché. Saludos, don Chayito. Saludos, doña María.

exactamente 26 para las 6 de la tarde. Estéreo Gerardi. Echa curaque y marimba y los hermanos Fernández. Entre más lejos te me vaya. Laina Ricardo Toshpop. Arín Santo Domingo se Chalcata. Santo Tomás Chalcata. Carchacha ni como. Cholachila, cuicho, creca, agua Manuel, agua Miguel, agua Miguel, agua Miguel Sol, Aranza Marcos Chamil, San Juan Chamelco, Saquispaz, ajui, hermanos Fernández, Canaxa, Cholgil, bicho, querecha, Junil Escobona, Choquechi, Cochbeninquil, Salejun Cabal, Cholgil, Chocrela, Ricardo.

famoso Polochi. El río Polochi ahí cerquita. Cerquita del río Jocochiquín. ¿Verdad que recuerdo? Allá por Jocochiquín. El río que está cerquita de Telemán. Allá por la Constancia. Allá nos están saludando. Buenas tardes, don Gonzalo. Aquí te saluda.

de Estéreo Gerardi, dice. Aló, buenas tardes. Bueno, se nos cortó. Así es, hasta allá en la franja, bueno, en el Polo Chic, queremos decir. Allá en el Polo Chic nos están sintonizando. Allá en la aldea Constancia, en la parte plana, allá por Telemán, al otro lado del río Polo Chic. Allá nos sintoniza don Domingo, doña Emilia, Chanchaquil, Masachol, Sachechol, Aranzale, Juncabal, Sachechol, Gil, Chocacuejo, a Domingo. Parejo, esto, culax que vas a ir, le echó.

0: Chiruleco en Relecután Domingo.
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este momento corresponde saludar a Omar Santamaría Cal, allá en Chajzaquil, que está cumpliendo 35 años de dichosa existencia. Allá están con nosotros los amigos. Pues que cumpla, pero que cumpla muchos, muchos años más de vida. Compañía, por supuesto, de la familia. Se reportan o nos han reportado que están celebrando el día de hoy los 35 años de dichosa existencia de Omar Santamaría Cal, allá en Chajzaquil, en San Pedro Carchá. Ojalá, ojalá que siga cumpliendo, pero muchos años más de vida. Le deseamos en este día tan especial.

0: Aló, buenas tardes. Aló. Uy. Aló, muy buenas tardes, Gerardi. De por el Petén.
1: Chamelco.
0: En Chamelco. Qué bueno. Alma San Pedrana.
1: Ajá.
0: Sacuil.
1: Chamelco.
0: Sacuil Chamelco. Pincala, Jaguamateo. Jaguamanuel, Chan Chacuil Masachol. Bantios Kawa Manuel, Saichol Gil Chocacue, Aranza, La Junca Pal, Salinaje, Sajuil. Una caqueja, una caja San Pedrana, Coachirishli, Opeche, Val, Chirisha, traqueja un San Pedrana. Saichol Gil Chocre, Kawa Mateo, Aranza, Juil. Saichol Gil Chocacue, Kawa Manuel. Bueno, Bantios, Bantios, Eres Comón, Tojaranza, Juil, San Juan Chamelco, Choqueta, Chico Jocli Comón. Y continúa la fiesta allá en Chaxaquil, celebrando el cumpleaños de Omar Santamaría Cal. Allá está con nosotros, allá sintonizando Estéreo Gerardi. Aquí está Teresita, pero previo vamos a contestar esta llamada. Aló, buenas tardes. Aló.
2: Aló.
0: Aló, muy buenas tardes.
2: Aló, buenas tardes, señor.
0: Buenas tardes, mi amigo.
2: Sí, aquí está el llamado.
0: ¿De dónde?
2: Tactic.
0: ¿En Tactic?
2: En Tactic, yo soy en Tactic, al de Maral.
0: Ah, qué bueno. ¿Cuál es su nombre?
2: Yo soy Valdemar Cho.
0: Valdemar.
2: Valdemar Cho.
0: Ah, qué bueno. ¿Qué? ¿Qué sí. le incluimos?
2: Yo quiero una mente, señor.
0: ¿Cuál sería?
2: $500.
0: Muy bien, Marimba 502. ¿Cuál sería?
2: $502.
0: Ah, muy bien. Ahorita le incluimos, mi amigo.
2: Así. Gracias.
0: Bueno, pues, bueno. Desde allá de Tactic. Allá en Tactic nos llaman. Al parecer no hay mucha señal también. Pero qué bueno, mis amigos, únicamente 11 para las 18 horas 6 de la tarde. Decíamos que continúa la fiesta allá en Chaxaquil. Y aquí está Teresita, que ya solicitaron también para agasajar al cumpleañero Omar Santamaría Cal.

Víctor. Alguien que tratina Daisy por la baja de la paz. 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El piojo y la pulga se van a casar, chante, es un black, chan. Anunciarán que es Olim Ich, Junchap, Chiquetin, Chinayum, San Martes, 13 de octubre, alguien que tratina de Daisy, Purulaba, Javera Paz.

0: Juana Juan. Aló, buenas tardes.
1: Aló, buenas tardes.
0: Sí, muy buenas tardes. ¿De dónde me llama?
1: De San Juan Zacatepeque.
0: Muy buenas tardes. ¿Cuál es su
1: Soy
0: nombre?
1: Marta.
0: ¿Qué tal, doña Martita? ¿Cómo le va?
1: Aquí, dándole gracias a Dios por esa gran programación que me permite, aunque sea 2 días a la semana.
0: Sí.
1: Pero usted es una gran persona que me da alegría y me da bendición.
0: Gracias,
1: Dios me lo bendiga y gracias por toda la programación que usted me da, que Dios me dé fuerza, vida y salud y sabiduría para ponerlo nuevamente en la otra semana. Si Dios les permite,

0: Teatro. Dios le bendiga, don Gonzalo. Feliz tarde y feliz noche.
1: Muchas gracias. Así es, muchas gracias, doña Marta. Gracias a todos quienes estuvieron con nosotros en esta tarde. Esperamos que el dueño del universo nos permita llegar a sus hogares de nuevo el otro fin de semana. Y finalizamos con esto que se titula Palomita, ¿dónde vas? De Unión San Pedrana. Hasta luego.